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4: El presidente Donald Trump califica de totalmente inaceptable la respuesta de Irán a la propuesta estadounidense de cese al fuego con la nación persa. Irán afirma que Estados Unidos sigue planteando exigencias irrazonables y que la respuesta iraní no fue excesiva. Desde Panamá, gobiernos contrarios al colonialismo israelí y estadounidense promueven la unidad regional.
5: ¿Y los huesitos? ¿Qué vinieron a decirnos los huesitos? ¡Vamos, mueva la cacha! ¡No afloje! Eso es. Y hay tres parejas. Todo lo que quisieron romper, desunir, aparece junto.
6: Entre las personas identificadas aparecen dos matrimonios secuestrados durante la dictadura militar en Córdoba. Uno de los casos confirmados es el de Esther Silvia del Rosario Felipe y Luis Carlos Mónaco. También fueron identificados los restos de José Luis Goyochea y Nélida Moreno. Y a ellos se suma Marta Susana Ledesma Vera de Comba, quien fue secuestrada junto a su esposo Sergio Comba en 1975.
4: Y el equipo argentino de antropología forense dará a conocer las identidades de los restos identificados de personas desaparecidas durante la última dictadura militar, asesinadas en el centro clandestino de detención de La Perla. A continuación, detalles de estas y otras noticias en la edición de hoy del Informativo Pacífica. Les saluda Norma Martínez. Acompáñenos. En Gaza, ataques israelíes mataron al menos a tres palestinos, entre ellos el jefe de la policía criminal de Han Yunis, Wissam Abdel Hadi, y su ayudante, informa Radio Pacífica. Otro ataque dejó un muerto y dos heridos en el campamento de refugiados de Maghazi, en el centro de Gaza. Israel ha llevado a cabo ataques casi diarios en el enclave palestino desde que entró en vigor el llamado alto al fuego, mediado por Estados Unidos en octubre pasado. Al menos 850 palestinos han sido asesinados desde entonces. Ali Moussa Dababesh, quien asistió al funeral de los policías, comentó: aunque el alto al fuego entró en vigor desde hace varios meses, la ocupación continúa atacando agentes de policía para sembrar el caos entre la población. La ocupación pretende crear caos y confusión en la Franja de Gaza. Ese es su único objetivo, dijo. A continuación, escucharemos un trabajo del colectivo español Spanish Revolution en el cuarto aniversario del asesinato de la periodista palestina Shireen Abu Akleh, ocurrido el 11 de mayo del 2022 por balas de un soldado israelí.
7: We were standing here for an hour, nobody talked to us.
8: No olvidamos a la periodista Shireen Abu Akleh, la voz del pueblo palestino. Una mujer que luchó sin descanso, una periodista profesional y valiente que arriesgó su vida por decir la verdad. No olvidamos cuando un francotirador israelí la asesinó a sangre fría mientras hacía su trabajo, precisamente por hacerlo bien. No olvidamos cómo atacaron con saña su funeral. Cómo golpearon a quienes llevaban su féretro. Cómo ni siquiera el luto detuvo la violencia sionista. No olvidamos a los colonos que aprovecharon ese momento para ocupar las casas de quienes estaban en el funeral, para robar mientras otros enterraban, para colonizar mientras otros lloraban. No olvidamos que eso también es parte del genocidio, que empezó mucho antes del 7 de octubre. Esto es borrar vidas, es silenciar voces, es ocupar el duelo y luego normalizarlo. Pero no lo vais a lograr, no vais a normalizar el horror. No vais a normalizar la muerte y la violencia como forma de relación humana. No lo vais a lograr, porque no olvidamos.
4: Estados Unidos anunció que facilitará una nueva ronda de conversaciones entre Israel y Líbano en la sede del Departamento de Estado en Washington el jueves y el viernes. Israel y Líbano alcanzaron un acuerdo de alto al fuego temporal a mediados de abril, pero el gobierno de Netanyahu continúa lanzando ataques mortales dentro del Líbano. El Ministerio de Salud libanés informó el domingo que los ataques israelíes en tan solo 24 horas causaron la muerte de 51 personas, entre ellas dos trabajadores médicos. Desde el 2 de marzo, los ataques israelíes han causado la muerte de casi 3.000 personas en todo el Líbano. 1.2 millones de personas han sido desplazadas. El domingo, cientos de personas se reunieron para llorar la muerte de al menos 8 miembros de una familia libanesa desplazada que fallecieron cuando un ataque aéreo israelí impactó en el edificio donde se refugiaban. Entre los fallecidos se encontraba un bebé de 6 meses. Con más información sobre el Líbano, reporta Etel Bonet, corresponsal de France 24 en Beirut.
9: Ninguno de los dos bandos, es decir, Israel o Hezbollah, han declarado lo que es la tregua rota, por lo que se están hablando de violaciones y por el momento pues esto sigue, ¿no?, manteniéndose, aunque hay un reguero de sangre, hay que decir, pero se está manteniendo pues solamente que son ataques concretos en el sur del Líbano, y aquí en Beirut o en otras zonas del país pues ya no hay ataques. Es importante porque si se rompiera por parte de alguno de los dos grupos, significaría que otra vez volvería esa guerra que dejamos precisamente el 2 de marzo. Está habiendo cada vez más muertos porque están violando tanto por parte de Israel como por parte de Hezbollah. Israel, en este caso, pues, aparte de estar ocupando pues, un territorio en el sur del Líbano, también está llevando a cabo pues, órdenes de evacuación en zonas que están por encima de esa zona de seguridad, por lo que esos son ya localidades que no deberían ser atacadas. Hezbollah también está no solamente atacando pues, las tropas que están apostadas en esas zonas, ¿no?, que están ocupando ahora mismo Israel, sino que también está intentando con algunos drones suicidas pues, alcanzar lo que es el territorio israelí. En este caso es muy importante la parte, ¿no?, de Hezbollah, que está utilizando unos drones de fibra óptica que ahora mismo pues, están dejando a Israel en una situación de desamparo, ¿no?, porque todavía no saben cómo atacarlos, y estos son los que están provocando bajas entre los soldados israelíes, porque Hezbollah cada día pues, está diciendo que está hiriendo o matando a un grupo de soldados israelíes. Y lo cierto es que ayer pues, un soldado murió, y esta mañana pues, Hezbollah también ha atacado un helicóptero cuando estaba rescatando heridos, y esto también en este caso pues, sería una línea roja. Aparte de esto, pues esta mañana ha habido nuevas órdenes de evacuación en 9 localidades en el sur del Líbano y también en la Beca, que es una zona que está alejada de la frontera y sobre todo lo que es esa zona amarilla. Y lo que estamos viendo en muchos casos, que lo que están muriendo son civiles y también paramédicos. Por ejemplo, esta mañana pues, ha habido 4 ataques en la localidad de Tul, que es una zona que está en Nabatille, donde ha muerto un padre y un hijo, y después Israel ha atacado en el cuarto de estos ataques la ambulancia que iba pues, a rescatar a los heridos. También en Sidbin ha sido atacada lo que era una camioneta que llevaba reparto de ayuda humanitaria y era claramente identificada como una camioneta municipal, y también ha recibido ataques de un dron israelí. Poco a poco, cada día estamos viendo que entre 10, 20, 30 muertos, y esto al fin y al cabo es algo que en cierta manera pues, el Líbano está conteniéndose, ¿no?, a denunciar a lo que es el Consejo de Seguridad de la ONU, porque quiere seguir con

0: Fertilizantes más utilizados han subido más de un 35% en un mes, en plena temporada de siembra. Por eso es urgente que se produzca una distensión.
1: Insistió en que la emergencia en Medio Oriente no es una crisis lejana, ya que aproximadamente el 13% de las importaciones de África, en su mayoría parte de petróleo y fertilizantes, transitan por esta vía marítima clave que une al Golfo Pérsico con el resto del mundo. Hoy en día el precio de la urea, que contiene nitrógeno concentrado y es uno de los fertilizantes más utilizados en el mundo, ha subido más de 35% en un mes, en pleno apogeo de la temporada de siembra. Un funcionario del gobierno iraní estimó que la guerra ha provocado la pérdida de 1 millón de empleos, según declaraciones recogidas por medios estatales iraníes. Por otra parte, según la agencia de noticias de activistas de derechos humanos con sede en Estados Unidos, 3.636 personas han muerto en Irán a causa de los ataques estadounidenses e israelíes, entre ellos 254 niños. Mientras tanto, el Pentágono confirma que 13 militares estadounidenses han muerto y 415 han resultado heridos en la guerra entre Estados Unidos e Israel contra Irán. El domingo, el primer ministro israelí, Benjamín Netanyahu, insistió en una entrevista con el programa 60 Minutos de CBS Noticias, en que la guerra contra Irán no ha terminado, ya que aún dijo queda material nuclear en el país, pese a que Israel, acusada en tribunales internacionales de numerosos crímenes contra la humanidad, incluido el genocidio en Gaza, posee un número impreciso de ojivas nucleares, pero no ha permitido inspecciones internacionales.

0: El presidente Donald Trump calificó de totalmente inaceptable la respuesta de Irán a la propuesta estadounidense de cese al fuego a la nación persa. El Ministerio de Asuntos Exteriores de Irán afirmó que Estados Unidos sigue planteando exigencias irrazonables y que la respuesta iraní a la propuesta estadounidense no fue excesiva. Entre las demandas de Irán se incluye el reconocimiento de su soberanía sobre el Estrecho de Hormuz, el pago de reparaciones por los daños provocados por la guerra, la liberación de activos bloqueados, el levantamiento de las sanciones y el fin de los ataques contra el Líbano. Ismail Baghaei es portavoz de la Cancillería iraní.
1: Una cuestión crucial, como el establecimiento de la seguridad y la paz en toda la región, incluido el Líbano, es una exigencia irresponsable. Por lo tanto, todo lo que propusimos en nuestro texto consistía en peticiones razonables, responsables y generosas, no solo para los intereses nacionales de Irán, sino también para el bienestar, la estabilidad y la seguridad de toda la región y del mundo. Cabe recordar que las acciones de Estados Unidos y del régimen sionista durante los últimos 70 u 80 días han perturbado la libertad de navegación. Buques iraníes han sido atacados en aguas internacionales. Todas estas cuestiones debían ser discutidas y resueltas en el marco de este paquete de propuestas.
0: Asimismo, Irán advirtió que los ataques estadounidenses contra sus embarcaciones en el Estrecho de Hormuz enfrentarán una respuesta contundente. Detalles con María Isabel Ceballos de RT.
2: Extrema tensión en el Estrecho de Hormuz. Los ataques denunciados por Teherán contra sus embarcaciones por parte de Estados Unidos dentro del frágil alto el fuego desatan la advertencia de la nación persa. A partir de hoy, nuestra contención ha terminado. Cualquier agresión contra nuestras naves se enfrentará a una respuesta pesada y contundente de Irán contra las naves y bases estadounidenses. El tiempo pasa, dice este parlamentario iraní, y juega en contra de los estadounidenses. Les conviene no cometer locuras, afirma, y no hundirse más en el pantano en el que han caído. Incluso señala que deben acostumbrarse al nuevo orden regional. A esto se suma las palabras de un vocero de las fuerzas militares de la Nación Islámica, quien advierte de una posible escalada si el enemigo vuelve a cometer un error de cálculo y ataca a Irán. Sin duda se enfrentará a otras opciones inesperadas. Esto afirmó el general Akraminia, portavoz de las fuerzas iraníes. Dijo que si realizamos un análisis breve y rápido de las condiciones de la guerra, observamos que ninguno de los objetivos del enemigo se ha materializado. Se ha fortalecido más bien la unidad y la cohesión interna. A esto se suma precisamente Masoud Pezeshkian, el presidente iraní. Dice que su pueblo nunca va a inclinar la cabeza ante el enemigo. Hablar de diálogo o negociaciones no significa rendirse ni ceder, sino que el objetivo es asegurar los derechos de la nación iraní y defender con firmeza los intereses nacionales. Se informa a través de varios medios que la respuesta de Irán al último texto propuesto por Estados Unidos como acuerdo entre las partes para poner

0: ponerle fin a la guerra, fue enviado ya este 10 de mayo al mediador pakistaní. Por otro lado, el portavoz de la Cancillería de la Nación Persa critica el tono politizador e incluso propagandístico del Organismo Internacional de Energía Atómica, que se ha permitido, dice, opinar sobre la capacidad de fabricación de misiles de Teherán. Esmail Bakaei dice que el OIEA solamente debería concentrarse en la verificación de los hechos relacionados con el ámbito nuclear, no en la opinión parcializada con fines inciertos. Concluyamos con las imágenes de esta semana sobre las tensiones que se han dado en el estrecho de Hormuz, con acusaciones cruzadas de nuevas violaciones del alto al fuego. El tiempo corre para conocer los acuerdos entre las partes y la situación es altamente frágil.
1: Desde Panamá, gobiernos contrarios al colonialismo sionista y estadounidense promueven la unidad regional frente a la agresión extranjera. John Alonso informa desde Ciudad de Panamá.
2: Distintos analistas coinciden en que la derrota a las aspiraciones de Estados Unidos e Israel por derrocar al gobierno iraní a través de la reciente guerra se está traduciendo en una reconfiguración de los planes neocolonialistas que dieron origen a esta agresión, colocando el foco ahora en América Latina.
3: Latinoamérica tiene que estar muy agradecida al pueblo iraní por la defensa que hizo de todos los pueblos y de la humanidad al destruir las bases militares de Estados Unidos y de Israel. Sabemos que ambos países trabajan en conjunto para tratar de apoderarse de los recursos naturales y de las tierras de los pueblos.
2: La filtración de audios por medios como Diario Red y el portal Honduras Gate exponen los intentos de desestabilizar los gobiernos de Colombia y México con la colusión del expresidente hondureño Juan Orlando Hernández o el actual mandatario argentino Javier Milei, y son un ejemplo de este viraje de trama. Aunque los medios tradicionales no profundizan en el tema, esta filtración evidenciaría la injerencia sionista y estadounidense en la región latinoamericana.
4: Donde tocamos sale la pus, ojalá que más hechos se sepan. Y estamos seguros de que al descubrir toda esa historia conoceremos bien cuál es el trasfondo de muchas cosas que ocurren y nos sacan en las noticias y no sabemos por qué, cuál es el trasfondo de todo.
2: En el año del bicentenario del Congreso Anfictiónico de 1826, que congregó a las naciones emancipadas de la corona española, esta amenaza es también un reto de reordenamiento regional.
5: Yo creo que los precursores de la independencia latinoamericana, como Sucre, San Martín, Martí, Bolívar, siempre pensaron en una América unida. Esa América unida es necesaria hoy. Es un desafío que tenemos y es un compromiso con esos libertadores.
2: Así lo observan representantes de distintos gobiernos que desde este continente abogan por la dignidad de sus pueblos en contra del abuso imperialista propuesto desde el norte.
6: Las voces de la guerra hoy deben ser acalladas por las voces que en el mundo están creciendo por la paz y la reconciliación. Siempre con el respeto a la soberanía, siempre con el respeto a la dignidad de los pueblos y siempre con el respeto a las diferencias.
2: Desde la ciudad de Panamá, John Alonso para Hispan TV.
1: El presidente de Cuba condenó las nuevas sanciones impuestas por Estados Unidos a su país, asegurando que la medida reforzará la determinación del país para defenderse. Nuestro pueblo ya conoce la crueldad detrás de las acciones del gobierno de Estados Unidos y de la hazaña con la que es capaz de atacarlo. Comprende, como entiende el resto del mundo, que se trata de una agresión unilateral contra una nación y una población cuya única ambición es vivir en paz, dueños de su destino y sin la interferencia perniciosa del imperialismo estadounidense, escribió Díaz-Canel en un mensaje publicado en redes sociales. El mandatario también alertó que las medidas coercitivas adicionales impuestas por Washington agravan la situación ya difícil que enfrenta la isla, aunque también dijo fortalecen la determinación del pueblo cubano de defender la patria, la revolución y el socialismo. Oliver Zamora, corresponsal de RT en La Habana, tiene el informe.
7: El bloqueo energético se ha convertido en los últimos meses en el arma preferida de Estados Unidos para golpear la economía cubana. La decisión de elevar aranceles a países que vendan crudo a la isla y más recientemente la decisión de sancionar a personas o entidades que colaboren con Cuba en sectores estratégicos como la energía, así lo demuestran. El resultado de estas medidas y presiones ha sido que en los últimos más de cuatro meses, no han arribado barcos cargados de combustible a la isla, con la excepción de un tanquero ruso que hace algunas semanas trajo alrededor de 100.000 toneladas de crudo a la bahía de Matanzas. Sin embargo, esta realidad parece ser minimizada por el discurso del secretario de Estado Marco Rubio, con intenciones de establecer una matriz de opinión.
8: Ahora, ¿por qué él trata de minimizar eso? Él quiere aparentar que en la realidad el problema no es las medidas que ha tomado Estados Unidos, sino la propia incapacidad de Cuba. Es decir, como un elemento de legitimación de lo que ellos denominan Estado fallido. En la realidad, lo que está detrás de todo este asunto es eso.
7: Estas afirmaciones de Rubio contradicen la de otros altos funcionarios de la actual administración estadounidense, quienes aseguran que tienen la potestad, según sus leyes, de incautar cualquier embarcación que transporte combustible a la isla. Incluso contradice lo dicho por el presidente Donald Trump, quien en algunas ocasiones ha asegurado que habrá cero combustible para Cuba. Desde la isla, muchos aseguran que estas afirmaciones se suman a la cantidad de mentiras que han marcado la carrera política de Marco Rubio, con la intención de congraciarse con un sector de la comunidad cubano-americana que vive en Estados Unidos.
8: Y creo que en el caso particular de Cuba, él ha tenido que comprarse el discurso de la ultraderecha cubana más conservadora, más rancia, que existe en la Florida, que es parte de su base de apoyo electoral, pero además parte de la base de apoyo electoral de Trump. Recordemos que el cuartel general, si se le puede llamar así, que es su residencia en Mar-a-Lago, está en la Florida.
7: El canciller cubano Bruno Rodríguez Parrilla ha publicado recientemente en su cuenta en X un estudio realizado por el Observatorio de Medios de Cuba Debate, el cual analizó los artículos más recientes aparecidos en la publicación Político, en la publicación estadounidense Político referente a Cuba. Según este estudio, esta publicación ha tratado de influir sobre la Casa Blanca, estableciendo algunas matrices referentes a la isla, referentes al colapso económico, a la crisis y también a la necesidad de una intervención. Todas estas afirmaciones, interpretaciones o medias verdades, según expertos, tienen que ver con una situación tensa que viven ambos países, y que no solo se trata de medidas económicas, de sanciones y de castigos, sino también de una retórica que amenaza sin precedentes, según el presidente cubano Miguel Díaz-Canel Bermúdez, a la isla con una intervención militar. El propio presidente Donald Trump ha dicho que colocará muy cerca de las costas cubanas a uno de sus portaaviones, y recientemente también el secretario de Estado Marco Rubio se ha fotografiado con un alto militar estadounidense con el mapa de Cuba dentro de esta foto, lo cual por supuesto ha servido para especulaciones y nuevas interpretaciones de lo que podría ocurrir en los próximos meses.
1: En el Reino Unido, el populista de extrema derecha Nigel Farage y su partido antimigrante Reform UK obtuvieron importantes avances en las elecciones locales del fin de semana, mientras que el Partido Laborista, liderado por el primer ministro Keir Starmer, sufrió fuertes pérdidas, reporta Democracy Now. Los resultados muestran que Reform UK ganó casi 1.450 escaños en los consejos municipales y el control de 14 de ellos, mientras que el Partido Laborista perdió casi 1.500 concejales, lo que llevó a algunos miembros del Parlamento a pedir la renuncia de Starmer. El Partido Conservador también sufrió grandes pérdidas, mientras que el Partido Verde obtuvo avances consiguiendo cientos de escaños en los consejos municipales y ganando dos elecciones a la alcaldía. Nigel Farage es uno de los principales artífices del Brexit y aliado del presidente Donald Trump. Ha utilizado repetidamente un lenguaje racista para atacar a los inmigrantes y a los musulmanes, mientras que sus antiguos compañeros de clase lo han acusado de acoso racista y antisemita. A continuación, William Gasor reporta sobre la reacción de los laboristas a la derrota del fin de semana.
9: Derrotados pero sin rendirse, los seguidores del Partido Laborista aclamaron a Keir Starmer pocos días después que el partido sufriera una importante derrota en las elecciones locales. Aunque el primer ministro asumió la responsabilidad, intentó frenar la creciente oposición de los diputados que quieren que renuncie.
10: I know that people are frustrated Los resultados de las elecciones de la semana pasada fueron duros, muy duros. Sé que la gente está frustrada por la situación de Reino Unido, frustrada por la política y que algunas personas están decepcionadas conmigo. Sé que tengo detractores y sé que tengo que demostrarles que se equivocan y lo haré.
11: Mientras Keir Starmer se mantiene firme, ha apuntado contra algunos de los grandes ganadores de las elecciones de la semana pasada. Calificó al ultraderechista Nigel Farage de Reform UK de adversario peligroso que llevaría al país por un camino oscuro. Añadió que era un estafador y un oportunista que cumplió con el Brexit, una realidad que le ha costado mucho al país.
10: En la próxima cumbre de la Unión Europea marcaré un nuevo rumbo para Reino Unido. El último gobierno se caracterizó por romper nuestra relación con Europa. Este Partido Laborista se caracterizará por reconstruir nuestra relación con Europa, ubicando a Reino Unido en el corazón de Europa.
11: El Partido Laborista ha perdido su brío apenas 22 meses después de haber llegado al poder, y aunque Keir Starmer afirma que su renuncia provocaría inestabilidad, es probable que su mandato como primer ministro siga siendo incierto.
1: Nos vamos a noticias de Argentina. El equipo argentino de antropología forense dará a conocer el martes los nombres de los restos identificados de personas desaparecidas durante la última dictadura cívico-militar en el extenso clandestino.

0: ya sé, no me digas.
1: Tenés razón.
0: La vida es... es una herida absurda. Y es tan absurda que hay que morirse para cerrarla. Suerte que hay gente a la cual se le muere solamente el cuerpo. ¿Qué se va a morir? ¿Qué se va a morir ese fuelle? Si gracias a él los tangos tienen el alma.